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1: Lisandro, yo quería tocarme una cumbia para el Oriente, para la michelita.
2: De Colombia, con mucho gusto.

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0: María, pues, lo que ayer se bailó. ¡Qué programa tan sobrado!
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En el oriente antioqueño, Ave María, definitivamente ustedes son muy pinchados, hombre, qué música tan sabrosa aquí en este programa, lo que ayer se bailó, qué verdiondera de programa.

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0: Buenos días, ¿cómo están? ¿Cómo les ha ido? Bienvenidos, señoras y señores, estamos en Lo que ayer se bailó, aquí en Guarne Estéreo, con la mejor música tropical, Guarne Estéreo, la primera en tu dial. Guarne Estéreo, 88.1 FM, la emisora que te acompaña siempre, 13 de septiembre del año 2026. Les acompañamos en Cantina Abierta y en Lo que ayer se bailó, aquí en Guarne Estéreo 88.1 FM. ¡Bienvenidos, señoras y señores!
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0: Sí, señor, Lo que ayer se bailó todos los fines de semana aquí en Guarne Estéreo, el programa número uno de las Diegotecas. Ya son muchos años realizando este espacio musical aquí en Guarne Estéreo 88.1. Música bien programadita, música bien sabrosa, a través de nuestra emisora Guarne Estéreo 88.1. Ya vengo con Cantina Abierta a partir de las 9 de la mañana. Toda la música tropical aquí en Guarne Estéreo 88.1, la emisora que te sirve.
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0: Lo que ayer se bailó, sí señor. En la única emisora del municipio de Guarne, esta es Guarne Estéreo 88.1.
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0: Salud especial para quienes están en la sintonía, en las panaderías, nuestros amigos en el transporte público, nuestros campesinos, buenos días, nuestras amas de casa, ¿cómo amanecieron? En los barrios, en las veredas, dele gracias a Dios por ese nuevo día, por esta nueva oportunidad de vivir. Dele gracias a Dios por todo.
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0: Hasta las 8:55 nos vamos con toda esta música tropical, todos los fines de semana, desde las 6 de la mañana aquí en Guarne Estéreo. Bien temprano, los fines de semana, La Chorroteca, música popular de antaño, aquí en Guarne Estéreo 88.1. Cantina Abierta, a las 6 de la tarde, La Chorroteca. Y por supuesto, la programación musical, todos los fines de semana, aquí en Guarne Estéreo 88.1. A mí me encanta Guarne Estéreo, ¿y a usted?
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0: Bueno, muy bien, 604-299-0263, 323-334-7819. ¿Qué quieren escuchar? Hoy en Cantina Abierta estaré entregando obsequios de amor y amistad gracias a nuestros auspiciadores que se han vinculado. Así que a participar con nosotros, a solicitar su tema predilecto, sí señor, y por supuesto estaremos anotándolos a través de Guarne Estéreo 88.1, porque hoy les traemos unos detallitos de amor y amistad para nuestros amables oyentes de Guarne Estéreo 88.1. Así que entonces, bienvenidos. Hace 8 días entregamos una espectacular cobija para cama doble. Ahí están nuestras redes sociales, colgado el video del feliz ganador, y hoy vengo a entregar más obsequios con la primera en tu dial. Vamos con la música a esta hora de la mañana. Feliz día, feliz domingo, buenos días, buenos días, buenos días.

0: Mike González, a través de Guarne Estéreo. A través de Guarne Estéreo, lo que ayer se bailó. Mike González, que actualmente vive en México, Ciudad de México, ahí cerquita al Distrito Capital. Muy bien.
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0: Más música a través de Guarne Estéreo. El Porro es Colombia. Y se escucha en Guarne Estéreo 88.1. Lo que ayer se bailó. Buenos días. Feliz domingo, señoras y señores.

0: Sí, señor. Ahí teníamos a Gustavo de Jesús Quintero Morales. El famoso Gustavo Quintero, conocido popularmente como El Loco. Fue un ícono, fue un ícono cantautor colombiano y el primer gran showman de la música tropical en nuestro país. Nació un 23 de diciembre del año 1939, allí en el municipio de Río Negro, Antioquia, en el sector del Tablazo. Se convirtió en la voz indiscutible y el alma de las festividades navideñas de Colombia. Durante más de 5 décadas estuvo como uno de los principales de la música tropical en nuestro país. Falleció un 18 de diciembre del año 2016 en la ciudad de Medellín a la edad de 76 años. Víctima de un cáncer de estómago, Gustavo el Loco Quintero. Nació pues en Río Negro, aunque desde muy niño se trasladó a Medellín. Les cuento también que demostró aptitudes artísticas muy temprano en el canto, en coros religiosos y tomando clases en la Escuela de Bellas Artes en la capital antioqueña. Ingresó a la Universidad de Antioquia para estudiar economía, pero se retiró, no terminó. Abandonó la carrera para dedicarse por completo a los escenarios. Pasó por los Teenagers, también los Gatos, una agrupación que formó en la ciudad de Cali cuando estuvo por allí, los Hispanos, y reemplazó a una de las voces también grandes dentro de este género tropical en nuestro país, a Rodolfo Icardi en Los Hispanos, en la época de los 70. Sí, señor, fundó también Los Graduados, propia orquesta que lo impulsó y alcanzó su madurez musical absoluta. Éxitos como La Cinta Verde, Fantasía Nocturna, Juanito Preguntón, El Casamiento, Carita de Ángel, Alumbra Luna, son muchos de los éxitos de este gran artista que acabamos de escuchar aquí en Guarnes Stereo 88.1, como lo fue pues Gustavo el Loco Quintero, que nació acá en el Oriente Duqueño, en el municipio de Río Negro. Ahí está pues, señoras y señores, en lo que ayer se bailó. Estamos disfrutando con la mejor música en este domingo. Vamos con mensajes, ya volvemos con más música en lo que ayer se bailó en Guarnes Stereo 88.1.
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7: En el Oriente Antioqueño, Ave María, definitivamente ustedes son muy pinchados, hombre. ¡Qué música tan sabrosa! Aquí en este programa, lo que ayer se bailó, ¡qué berriondera de programa!
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0: Serie 88.1, estamos presentando lo que ayer se bailó a esta hora. Aquí llega Los Melódicos de Venezuela, de don Renato Caprilli. 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

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Estamos presentando lo que ayer se bailó. 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A esta hora brindándoles la mejor música tropical en lo que ayer se bailó. 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Aquí llega el Joe, salsita colombiana. Mari, en la emisora que te sirve. Ya viene Cantina Abierta 88.1. ¡Feliz domingo para todos ustedes!

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0: Bienvenidos, señoras y señores, a Cantina Abierta. Feliz domingo para todos ustedes. Ya estamos al aire a través de Guarne Estéreo 88.1 FM, la emisora que te sirve, la emisora que te acompaña siempre. Esta es la primera en tu dial, estación radial de la Corporación Proyección Social, originando la señal desde el municipio de Guarne. Ya estamos al aire a través del 604-299-0263, 323-334-7819. Cantina Abierta, a través de nuestra emisora y a través también del streaming. Guarne Estéreo te acompaña.
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0: Muy bien, aquí estoy hasta el mediodía con todos ustedes, llevándoles alegría, dándole gracias a Dios por este nuevo domingo, por este feliz amanecer, por este día tan maravilloso. Les acompaño con el mayor de los gustos.
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0: Muy bien, ya vengo con el tema del día para que participen. Voy a entregar dos espectaculares anchetas a nombre de un artista. Pero no son ancheticas por ahí de 15 o 20 mil pesos. No, señor. Anchetotas.
3: ¡Ay, ay!
0: Participe con nosotros. Ya voy a mencionarles el artista que nos va a estar acompañando con un lanzamiento de la música popular. Y, por supuesto, él va a entregar dos anchetas aquí en Cantina Abierta. Ya vengo con el tema del día para que participe a través de Guarne Estéreo 88.1. Hace 8 días entregamos una cobija ahí a través de las redes sociales. El nombre del ganador. Ya ahí está colgado el video en nuestras redes. Una espectacular cobija para cama doble. Escuchémoslo por aquí, ¿qué dijo el muchacho?
4: Dime, muchas gracias.
0: Bueno, escuchémoslo. Hola.
4: Buenas tardes.
0: Eso.
4: Agradecerles por este hermoso detalle al programa Cantina Abierta y Nutrimedio.
0: Eso.
4: Muchas gracias.
0: Bueno, ahí está pues, hace 8 días ganó una cobija doble y hoy vamos a entregar dos espectaculares anchetas para que participe con nosotros todos los domingos, trayéndoles premios, obsequios, premiando nuestra audiencia. Guarne Estéreo, estamos con todos ustedes, la primera en tu dial, la única emisora del municipio de Guarne.
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0: Vengo con don Parmenio, la Cuchibarbi, doña Chepa, mejor dicho, las bases llenas.
6: ¿Oíste? Y usted no me deja tomar una cervecita aquí, porque esos discos están muy buenos.

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muy bien. Amor de qué, qué canción sota, Ave María. A esta hora, a través de Guarne Serie 88.1 FM, la emisora que te sirve. Alexis Gallardo, a través de la emisora que

50 y por supuesto en toda la programación. Así que con este artista vamos a estar entregando 4 anchetas en este mes de amor y amistad. Hoy vamos a estar entregando 2 anchetas con Warner Stereo y este gran artista de la música popular. ¿Amor de qué? Sí, señor, Alexis Gallardo. Estaremos con él el próximo miércoles en el show de la tarde, en las horas de la tarde, el próximo miércoles, para que usted no se pierda este gran artista, porque viene con obsequios, también nos va a interpretar su música, así que pendientes. Así que ya lo saben, pues, con Warner Stereo 88.1 FM, la emisora que te sirve, a pedir esa canción. Con mucho gusto, lo complacemos. Si le gustó, pídala. A Warner Stereo 88.1 604-99-0263 323-334-7819.

0: todos muy bien. Ahí está, pues, a través de Guarnes Serie 88.1. Hoy vamos a entregar dos anchetas a nombre de este gran artista. Tremenda cancionzota. ¿Amor de qué? Alexis Gallardo, a través de Guarnes Serie, la música popular de la nueva ola, aquí en 88.1 FM, la emisora que te sirve. Estamos al aire en Cantina Abierta. ¿Qué quiere escuchar? Con mucho gusto, cuénteme, a través de nuestra emisora Guarnes Serie 88.1 FM. 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Sí, señor. 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Aquí estamos, al aire, 88.1 FM, Cantina Abierta. ¡Feliz domingo! Feliz domingo para todos ustedes. Ya vengo con el tema del día. ¿Será que de una vez ponemos el tema del día para que participe en Cantina Abierta? ¿Usted qué dice, oyente? Ya me cuenta, pues. ¿Lo ponemos de una vez? De una. De una aquí en Guarne Estéreo.
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0: ¿Qué no prestaría usted? ¿Usted qué no prestaría? Por decir algo, yo no presto los calzoncillos. Yo no presto plata, dinero. Se pierde, mejor dicho. ¿Qué no presta usted? Cuénteme. A través de Guarne Estéreo 88.1, participe con nosotros en el tema del día aquí en Guarne Estéreo 88.1.
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0: Vamos con la música en Cantina Abierta. Feliz domingo para quienes llegan a la sintonía. ¿Qué no prestaría usted? Ahí está, pues, señoras y señores.
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0: Sí, señor, los nada que ver, los mismos de los parientes. Acá en Guarnesterio, gran agrupación, a esta hora sonando en Guarnesterio 88.1. Hace 8 días entregamos una espectacular cobija para cama doble. Y hoy, a nombre de Alexis Gallardo, con su música popular, que la vamos a tener el próximo miércoles en las horas de la tarde, vamos a entregar 2 espectaculares anchetas. Sí, señor. Son anchetas de 15, 10, 15, 20 mil pesos. Son 2 espectaculares anchetas en este mes de amor y amistad. Participe con nosotros en el tema del día.
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0: ¿Quiénes llegan a la sintonía? ¿Qué no prestaría usted? ¿Usted qué no prestaría? Participe con nosotros. Buenos días.
2: Buenos días. Mi nombre es Samuel Dávalos y sí, yo no presto mis juguetes.
0: Tus juguetes. Listo, mi hermano. Más oyentes.
3: Buenos días, Salomera Zapata, que la verdad es salado. Eso. Lo que yo no prestaría sería a mis hijos y a mi marido. Y para que me haga el favor de apuntarme a la rifa de la ancheta.
0: No prestaría al marido. Bueno, excelente participación a través de Guarnesterio. Por aquí me estoy degustando un tintico sabroso. Un tinto que está más bueno. Bueno, bueno. Estamos al aire con todos ustedes. ¿Qué no prestaría usted?
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0: Más oyentes a esta hora a través de Guarnesterio. ¿Qué no prestaría usted, caballero? ¿Qué no prestaría usted, señora? Cuénteme, buenas.
4: Buenos días, Guarnesterio, para participar.
0: Hola.
4: En Cantina Abierta.
0: Hola.
4: Siempre los escucho. Felicitaciones.
0: Gracias. Sí, señora.
4: Y yo no prestaría plata, porque ya me pasó hace días
0: plata.
4: Con una amiga.
0: Ay, sí.
4: Y entonces, eso no vuelven a saludar a uno. Con María Delia Morales, de por acá,
0: ¿De dónde?
4: De la Iglesia Santana.
0: Desde Santana.
4: Con Alexis Gallardo.
0: Eso.
4: ¿Amor de qué? Para que me la robe y me complazca.
0: Eso, ¿amor de qué? Eso. Ese es el artista invitado el día de hoy, que estará entregando 4 espectaculares anchetas. Hoy vamos a entregar 2, ¿listo? A través de Guarnesterio 88.1. Participe con nosotros. ¿Qué no prestaría usted? A través de Guarnesterio 88.1 FM, los necesito pues bien activados, participando a través del 323-334-7819, a través también del 604-99-0263. Buenas.
5: Buenos días, mi nombre es Guadalupe Londoño.
0: Guadalupe.
5: Soy de la vereda Pontezuela, quiero participar
0: Pontezuela.
5: En este tema. Y lo que yo no prestaría es el cepillo de dientes.
0: De dientes.
5: Muchas gracias, tan chao.
0: Bella. Tan bella. No prestaría a la chiquilla el cepillo de dientes. Ah, sí. Ay, María, yo tampoco prestaría el cepillo de dientes.
5: Ay, ay, ay.
0: Tiene toda la razón. Así que entonces ya lo saben. Participe con nosotros a través de Guarnesterio 88.1. Bueno, vamos con la música. Aquí llega Jorge Luis Ortúa. Se fue muy joven, hombre. Falleció muy joven este artista. Tenía mucha madera por dar todavía, ¿no? Lastimosamente un cáncer se lo llevó. Bendito Dios. Esa es la vida. Esta vida es un paseo nomás. Por eso hay que disfrutarla al máximo. Aquí llega este artista, Falsaria, Jorge Luis Ortúa. Feliz domingo para todos ustedes. Participe con nosotros. ¿Qué no prestaría usted? A través de Guarnesterio 88.1. Tema del día.
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0: ni olvido. El ecuatoriano segundo recero.
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0: 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Información a través de nuestra emisora. Mucha atención, que tres personas resultaron heridas en un aparatoso accidente en la vía El Peñol. Tres personas resultaron heridas durante la madrugada de este domingo en un aparatoso accidente de tránsito ocurrido en jurisdicción del Peñol Oriente Antioqueño. Al parecer, uno de los vehículos realizaba una maniobra de adelantar en una curva y colisionó con otro automotor. Esto sucedió en la vía entre Marinilla hacia El Peñol. Información del Oriente Antioqueño. Noticias, noticias, noticias, noticias, noticias, noticias. ¡Pare oreja! Operativos en el Carmen de Viboral dejan tres capturados, un arma incautada y dosis de droga decomisada. Mucha atención, un arma de fuego decomisada y cientos de dosis de estupefacientes fueron incautados en operativos de la Fuerza Pública del municipio del Carmen de Viboral. Las acciones desarrolladas en las últimas 48 horas permitieron la captura de tres hombres en zona urbana y en zona rural. El procedimiento se ejecutó bajo la estrategia, abro comillas, Juntos por Antioquia, cierro comillas, con el trabajo coordinado de la Policía Nacional, el Ejército e Inteligencia y la Secretaría de Gobierno de esta municipalidad del Oriente Antioqueño. Ahí está, pues, señoras y señores, a través de Guarne Estéreo, las noticias, noticias, noticias, noticias. A través de la emisora que te sirve, Guarne Estéreo 88.1 FM. Información del municipio de Guarne, a esta hora, a través de 88.1 FM.

0: Mucha atención que en Guarne se avanza en la reparación de las víctimas. Desde la administración municipal se sigue trabajando por la reparación integral y el acompañamiento a las víctimas del conflicto armado en el municipio de Guarne. Durante una jornada, el pasado lunes, 16 personas fueron reparadas económicamente con una inversión de 153.808 pesos, millones de pesos, 153.808 millones, 153.808, como parte de las acciones encaminadas a garantizar sus derechos y contribuir a la construcción de una sociedad con memoria, verdad y dignidad. Como parte del proceso, la Oficina de Víctimas del Conflicto Armado está disponible en el Museo Raíces de la Memoria, local 001 del Centro de Comercialización y Transporte en el municipio de Guarne o Plaza de Mercado, para brindar orientación y atender consultas relacionadas con estos procesos de víctimas en el municipio de Guarne. Reiteramos pues, en Guarne se reparó a aproximadamente 16 personas por un valor de 153.808 pesos como parte de las acciones encaminadas a garantizar los derechos de estas personas víctimas del conflicto armado. 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
2: ¡Marlene! Volteame esas tajadas y apágame esa guapanela, que hoy qué discazo me están poniendo aquí en Guarne Estéreo. Esto es para bailarlos, que ya prácticamente se siente que viene diciembre.

0: Tropical sabroso. La suegra, tremenda cancionzota a esta hora.
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0: Eso, muy bien, a esta hora estamos con todos ustedes a través de Warner Estéreo. Tremenda cancionzota a esta hora. Hoy estamos a 13 de septiembre. ¿Qué es lo que estoy rifando hoy, don Parmenio?
2: ¿Qué es lo que está rifando hoy?
0: Hoy estoy rifando dos espectaculares anchetas. Entonces ya lo saben, pues. Dos espectaculares anchetas aquí en Warner Estéreo 88.1 FM. La emisora que te sirve. Así que entonces participe con nosotros en el tema del día. ¿Cuál es el tema del día? Se me olvidó, ¿ah?
2: ¿Y qué es lo que está rifando hoy?
0: ¿Qué estoy rifando? Se me olvidó.
3: Ay, ay, ay.
0: Bueno, tema del día. ¿Qué no prestaría usted? ¿Usted qué no prestaría?
3: Ay, ay, ay.
0: Dígame pues, ¿listo? ¿Qué no prestaría usted? Aquí me dice una señora que no presta al marido.
3: Ay,
0: ¿ah?
3: Ay,
0: ay, ay, ay, ay, ay. Bueno, ¿qué no presta usted? Los interiores. No, que sea, porque mejor dicho, ropa interior. Eso no lo presta nadie, ¿eh? Sí, señor. Participe con nosotros. Los escucho mucho a esta hora a través de Warner Estéreo. Hoy es 13 de septiembre. ¿Sabe qué se está celebrando hoy, oyentes? Pare oreja. Hoy es el Día Internacional del Chocolate. Una de las festividades más dulces del año rinde homenaje a el chocolate. Sí, señor. ¿Cómo les parece? Sí, señor. Hoy, pues, se celebra el Día del Chocolate. Día Internacional del Chocolate. ¿Qué tal? ¿Le gusta el chocolate? Delicioso. Yo tuve la oportunidad de estar en una ciudad en Europa. No recuerdo bien. Eso fue en el año 2019. Yo creo que fue en Brujas. Allí en Brujas venden unos chocolates que yo nunca he visto en mi vida, en Brujas. Así es, sí, sí. Sí, sí, sí. Venden unos chocolates. Y Ave María. Mejor dicho, los mejores chocolates que me he comido en toda mi vida, que me he gustado, digámoslo así, ¿eh? Ya lo sabe, pues. Hoy es el día del chocolate, tremendo. ¿Le gusta el chocolate? Eso, bueno, vamos con los oyentes a esta hora a través de Warner Estéreo 88.1 FM, la emisora que te sirve. Buenos días, Mauricio, cordial saludo para participar en el tema del día. No prestaría plata ni herramientas de trabajo, porque pierdo la plata y el amigo. Mi nombre es Uberney Montes Salazar. Listo, mi hermano, ahí le voy a entregar, pues. O lo voy a tener en cuenta, pues, para, digámoslo, las anchetas que estoy entregando. ¿A nombre de quién? ¿A nombre de quién? ¿A nombre de quién? Bueno, ya les coloqué el tema del artista. Buenas.
4: Dios lo bendiga y un feliz día.
0: Hola, ¿con quién?
4: Hola, don Mauricio. Hola, con Alba Luz Berrío.
0: Eso.
4: Y la veré la onda.
0: Señora.
4: Para participar en Cantina Abierta, yo que no prestaría, yo no estaría de acuerdo de prestar plata porque nunca se la devuelven y no se dejan ver tampoco los amigos, los pierde uno.
0: Así es. Bueno, mi señora, gracias por participar. Hoy tenemos problema con la línea. Si me pueden dejar el mensajito aquí en el Warner WhatsApp, les agradezco porque la fija no tiene tono, no se sabe qué pasó. Listo. Entonces, para que nos llamen por ahí, por el 604, porque les cuento que no tengo, pues, comunicación en este momento. Está la línea muerta. Mejor dicho, buenas.
5: Muy buenos días, Warner Estéreo. Los felicito por la programación. Cantina Abierta, lo máximo. Les habla
0: Edgar
5: Agudelo, del municipio de San Vicente.
0: San Vicente.
5: Lo que yo no prestaría por nada del mundo es mi cepillo de dientes.
0: Ay,
5: feliz día.
3: Ay, ay.
0: Listo, el cepillo de dientes, no lo presta la señora, ay, mejor dicho. Eso, qué bacana la participación de nuestros amables oyentes. Excelente, así los quiero ver animados. Don Daniel Berrío, ¿qué más, mijo? Daniel Berrío.
6: Mauricio, buenos días. Mauricio habla con Daniel Berrío por acá, la vereda La Onda.
0: Eso, don Daniel.
6: Mauricio, un saludito muy especial para usted y todos sus compañeros ahí en la emisora.
0: Gracias, hombre.
6: Para todos los oyentes que nos están escuchando en estos momentos.
0: Sí.
6: Mauricio, y para participar ahí en el tema.
0: Sí.
6: En la rifa de las anchetas.
0: Claro.
6: ¿Y qué no prestaría yo? Yo no prestaría las cosas de uso personal. Por ejemplo, un cepillo de dientes, jabón de baño, desodorantes, una toalla.
0: Tampoco.
6: Todas las cositas así no las prestaría yo.
0: Ajá.
6: Mauricio, a ver si eres tan amable, me puedes complacer con estos dos temitas.
0: De una.
6: O al menos uno.
0: Claro.
6: Este, que sufra el que quiera, de Esteban y Wilson.
0: Que sufra el que
6: y
0: quiera.
6: Que quise de ti, de Darío Gómez.
0: Listo, mijo.
6: Mauricio, que tenga un feliz día y muchas gracias.
0: Bueno, mijo, claro que sí, con mucho gusto, hombre. Este chuzo es de ustedes, claro. Vamos con más oyentes a esta hora a través de Warner Stereo. Doña Estela.
7: Mauro, buenos días. Estoy aquí escuchando Cantina Abierta. Programación extraordinaria.
0: Gracias.
7: El tema del día, ¿qué no prestaría yo? Interiores, hablemos así, la realidad, calzones y brasieres.
0: Sí.
7: Eso no lo prestaría yo. Si alguien necesita, se lo regalo.
0: Sí.
7: Y si tengo nuevos también.
0: Ajá.
7: Atentamente, Estela Salazar Rivera, de acá de la vereda Guapante Abajo. Eso. Saludos para todos.
0: Listo, doña Estela, gracias por la participación. Ya saben que por el 60499 está malo el día de hoy, no hay comunicación. Listo, para que me dejen por favor el mensaje a través del Guarni WhatsApp, si son tan amables. Más oyentes a esta hora a través de Guarni Stereo 88.1. Más oyentes, buenas.
8: Hola, buenos días. Habla con Alba Ayala de La Mosquita.
0: La Mosquita.
8: ¿Qué no prestaría por nada del mundo?
0: ¿Qué no prestaría? Ropa interior, listo. Buenas.
9: Buenos días, Guarnacero. Buenos días, Mauricio Fernández. Mi nombre es Adrián Iral Alzate. Reporto sintonía desde la vereda del Molino. ¿Qué no prestaría yo? Dinero. Porque pierdo el dinero y pierdo la amistad. Chao, feliz día. Soy fiel oyente de la emisora. Muchas gracias.
0: Bueno, muchas gracias. Oyentes a esta hora a través de Guarnacero Stereo 88.1 FM. La emisora que te sirve. Buenas.
10: Don Mauricio, buenos días. Ojalá hoy pueda leer mi claro, WhatsApp con
0: sí,
10: este
0: señora.
10: Internet tan malo para
0: claro.
10: participar en el programa.
0: Claro.
10: Y aquí de Sonsón, como siempre.
0: Sonsón.
10: Escuchándolo.
0: Eso.
10: Con su excelente programa.
0: Sonsón.
10: A ver, don Mauricio.
0: Ajá.
10: ¿Qué no prestaría yo jamás? Pues hay muchas cosas que no, pero lo principal,
0: ¿cómo cuál?
10: Don Mauricio, es la plata.
0: Plata.
10: Si usted quiere tener enemigos, preste plata.
0: Ajá.
10: Preste plata para que
0: sí.
10: no le pague. Y felicitar a Alexis Gallardo, de verdad que es un tema que está pegando.
0: Alexis Gallardo, correcto.
10: Acá en la galería.
0: Ajá.
10: La Montaña Bar. Y si viera don Mauricio, que gustó mucho.
0: Sí, ayer sí, está pegando el tema.
10: Lo sacó.
0: Ajá.
10: Y excelente, les gustó.
0: Sí.
10: Sobre todo el pedacito. Ese que dice, yo no soy cantante. 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

0: pasado. ¡Ay, ay, ay! Excelente, de verdad.
1: Eso.
0: Felicitaciones a don Alexis y que siga para adelante porque va a ser un triunfo. Don Mauricio, para saludar a mi hija Sandra y a mi yerno Juan Carlos,
1: claro,
0: en el Parque Arví, que los extrañamos bastante.
1: Listo.
0: Gracias, don Mauricio. Dolly Castaño de Sonsón.
1: Desde Sonsón, saludito especial para nuestros oyentes en Sonsón. Sonsón, Antioquia. Más música a través de Warner Stereo 88.1.
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0: Hoy estoy rifando dos espectaculares anchetas. Gracias a nuestro artista Alexis Gallardo con su música popular. ¿Qué no prestaría usted? ¿Qué no prestaría usted, doña Chepa?
2: 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Ahora no me estés pidiendo que te dé agua dulce.
0: Ay, María, doña Chepa. Ay, ay, ay. ¿Qué no prestaría usted, doña Chepa? Cuénteme.
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0: Ave María, esta señora vino muy cantaletosa hoy, ¿no?
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0: Ave María, estamos hablando de otra cosa muy diferente, doña Chepa. ¿Ah? No, no, no, esta señora siempre la embarrada.
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0: ¿Qué no prestaría usted, oyente, a través de Warner Stereo 88.1? Vamos con oyentes a esta hora a través de Warner Stereo. Doña Teresa, doña Teresa, buenas.
3: Don Mauricio, muy buenos días para ti, para todos los integrantes de la emisora y para todos los radioescuchas, deseándoles un feliz día lleno de bendiciones por Dios y María Santísima. Don Mauricio, yo no prestaría absolutamente nada, y mucho menos las cosas personales ni dinero, porque uno cree muchas veces ganarse un amigo o la amistad de una persona haciéndole un favor, y lo que hace es conseguirse enemigos, porque a lo que uno reclama, lo que le prestaron, lo que prestó, se lo niegan, y entonces ahí vienen las enemistades, los problemas. Entonces es mejor no prestar nada a nadie. Muchísimas gracias, muy amable, y que pases un buen día, y bendiciones para ti y para todos los tuyos.
0: Bueno, doña Teresa, muchas gracias. Bueno, muchas gracias por la participación. Oyentes, buenas.
4: Hola, soy Miguel Ángel Ospinargas. Si puedo participar en el tema de hoy, no prestaría mis cosas personales, mis juguetes.
0: Bueno.
5: Soy de La Mosquita.
0: Desde La Mosquita, gracias por la sintonía. ¿Qué no prestaría usted? Participe con nosotros.
5: ¡Ay, ay!
0: En el tema del día. Feliz domingo, quienes están a esta hora listando para irse para misa, para la Eucaristía. Salud especial a esta hora de parte de Warner Stereo 88.1, quienes están a esta hora haciendo oficio en su casa, escuchando nuestra programación de Warner Stereo 88.1, quienes están lavando la moto, el carro. Salud especial, buenas.
6: Muy buenos días para participar en el tema del día. Yo que no prestaría los calzones, porque los calzones no se prestan. Y diría que el esposo, pero el esposo se presta solo, entonces no prestaría mis calzones.
0: Bueno, muy bien. Feliz día, gracias por la participación a esta hora. Más oyentes.
7: Muy buenos días, Mauricio.
0: Hola.
7: Un cordial saludo desde acá del Parque Arbi, Piedras Blancas, familia Rojas Arroyave, como
0: eso.
7: Siempre en la sintonía de Warner Stereo.
0: Sí, señora.
7: Para participar en la rifa de las anchetas patrocinadas por el cantante Alexis Gallardo con su
0: Alexis
7: nuevo
0: Gallardo.
7: Tema Amor de qué.
0: ¿Amor de qué?
7: ¿Qué no prestaría yo?
0: Ajá.
7: No prestaría ropa, porque eso tiene la energía de uno, entonces no es bueno prestar ropa. Y tampoco que prestaría plata, porque usted pierde el amigo y pierde la plata si presta. Entonces, para que por favor nos inscriba a Juan Carlos Rojas y Sandra Arroyave. Y para enviar un saludo a la familia Arroyave Castaño en el municipio de Sonsón, que los amamos, que los extrañamos mucho. Y para que por favor me los salude con el sinsonte de Darío Gómez. Muchísimas gracias, don Mauricio.
0: Gracias por la participación. Siempre doña Sandra ya en sintonía. Desde el Parque Arbí, saludito especial. Más oyentes.
8: Yo no prestaría ni la ropa ni cosas personales, como mucho menos el cepillo de dientes.
5: Ay, ay, ay.
8: Así todas las cosas personales. Y ni tampoco dinero, porque es mejor seguir siendo amigos que tener enemigos. Ya uno cobra y hasta ahí está el amigo. Habla Consuelo Cardona.
0: Bueno, muchas gracias.
5: Ay, ay.
0: Vamos con más música a esta hora. ¿Qué no prestaría usted? Se entregando dos espectaculares anchetas a nombre de nuestro artista invitado, Alexis Gallardo. ¿Amor de qué? búsquelo en redes sociales. Sí, señor. Próximo miércoles vamos a estar aquí con ellos en el show de la tarde, después de las 3:30, para que se vayan sintonizando con Warner Stereo 88.1. ¡Vamos con un rajatablazo sabrosito! ¡Sí, sí!
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0: Kia. Gildardo Montoya, a través de Guarne Stereo, tablazo sabroso, la música que nos gusta a los paisas, aquí en Guarne Stereo, 88.1.
1: Marlene.

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1: Muy bien, ahí teníamos el tango a través de Guarni Stereo 88.1. Cuando un viejo se enamora, a través de Guarni Stereo, el tango también suena aquí en Guarni Stereo 88.1. Tema del día, tema del día, tema del día, que se me hizo la promoción, por acá está. Tema del día.
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1: ¿Usted qué no prestaría, señor oyente? ¿Usted, señora? ¿Usted qué no prestaría? A esta hora, a través de Guarni Stereo, participe con nosotros a través de 88.1 FM. Esta es Guarni Stereo, la única emisora del municipio de Guarni. Sí, señor. Las demás son ilegales, no coman cuento. Ay, María.
2: Ah, esta que se echa rubor y parece un Pokémon.
1: Doña Chepa, doña Chepa.
2: Ah, esta que se echa rubor y parece un Pokémon.
1: Ay, María. Se echa rubor y parece un Pokémon. No, esta señora.
0: Damas y caballeros, ya, con María. Ustedes,
3: Mauricio Fernández.
1: Bueno, estamos al aire con todos ustedes. Hoy voy a entregar dos anchetas. ¿Listo? A nombre de nuestro artista. Bueno, síganos a través de las redes sociales, Guarni Stereo 88.1. Somos el medio de comunicación con más seguidores en el municipio de Guarni. Sí, señor, son casi 100.000 seguidores en Instagram y en Facebook. Guarni Stereo 88.1 FM. ¿Qué no prestaría usted?
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1: Cantina Abierta a través de Guarni Stereo 88.1. No me llamen por el 604-299-0263 porque no se sabe qué pasó con la línea telefónica. Amaneció muerta. Entonces, bueno, no me llamen por ahí. Participen por acá, listo, por el Guarni WhatsApp. Diana Ríos, cordial saludo. Yo no prestaría plata. Diana Ríos, listo, saludo especial para ti. Buenos días, Mauricio. Nunca prestaría plata. ¿Me anotas para las anchetas? Alexis, a ver, ok, sí. Listo, Olga Amparo Sánchez, listo de una, buenas.
4: Muy buenos días, para felicitarlos por su excelente programa desde la vereda San Isidro, presente.
1: ¡San Isidro!
4: Para participar en el tema del día con el invitado especial, Alexis Gallardo, con el tema ¿Amor de qué?
1: ¿Amor de qué?
4: ¿Qué no prestaría? No prestaría a mi nieto, que es un niño, a que vaya a hacerle un mandado a un vecino.
1: Ajá.
4: Porque uno no sabe el peligro que puede tener.
1: Sí, señora.
4: Entonces, no prestaría a mi nieta.
1: Sí, señora.
4: Porque los niños son de mucho cuidado. A veces hay vecinos que me dicen, ay, vea, para que me haga el favor, me preste el niño, para que me vaya a comprar tal cosa,
1: sí.
4: o para que me vaya a hacer mandado a tal lado. Entonces, mucho cuidado con eso, porque en estos tiempos estamos viviendo muchas cosas delicadas.
1: Así es.
4: Feliz día, muchas bendiciones. Andrea Arango, de la vereda San Isidro.
1: No prestaría a los hijos para que vayan a hacer mandados a los vecinos. Muy buen aporte. Muchas gracias, mi señora.
2: ¡Ay!
1: A través de Guarni Stereo, más oyentes. Buenas. Hola. Hola, ¿con quién tengo el gusto?
5: Nazario Willis.
1: ¿Ya le llama, hombre?
5: Aquí el centro.
1: Del centro de Guarni, qué bien.
5: Centro de Guarni.
1: Eso, ¿cómo está el centro? Mucha gentecita por ahí, loleando.
5: Eso, hay mucha
1: gente. Haciendo las vueltecitas. Eso.
5: Logrando el rol.
1: Mucha gente para misa, me imagino. Saliendo de misa.
5: No, ya yo fui y le pedí al señor que me ganara la lancheta.
1: Eso, mi señor.
5: Oiga, ¿sabes qué yo no prestaría en mi vida?
1: ¿Qué?
5: La caja de dientes.
1: Esa está buena, no prestaría la caja de dientes. Ay, María. ¿Cómo?
5: Ni a la señora le prestaría yo la caja de dientes.
1: Ni a la señora. Muy bacano. Bueno, ¿cómo te llamas? Lázaro Willy, ¿listo, mijo? ¿Qué anotadito?
5: Listo, yo me gané la cheta.
1: No, ¿qué anotado? Ahorita la rifamos. ¿Listo?
5: Bueno,

0: Ángela Calderón.
1: Listo.
0: Muchas gracias, un feliz día.
1: Eso, doña Ángela. Saludito para ti, doña Ángela. Buenas. Hola.
2: Mauricio, buenos días.
1: Buenos días.
2: A todos los oyentes.
1: Hola.
2: Yo no prestaría el carro.
1: El carro.
2: Ni a la mujer.
1: Ni a la mujer.
2: Está solita. Entonces, bueno, sería lo que no prestaría en mi vida.
1: Listo. Gracias por la sintonía, más oyentes. ¡Qué sintonía tan tremenda! ¡Qué puta sintonía tan sabrosa, de María!
3: Mauricio, buenos días.
1: Hola.
3: Para en el tema del día.
1: Claro.
3: Nos acaba desde la ondita.
1: Desde la ondita.
3: Yo no prestaría mis cosas personales.
1: Sí.
3: Mis cosas personales. No me gusta prestar.
1: Eso.
3: Nunca me gusta prestar la ropa.
1: Ajá.
4: Vamos con más oyentes a esta hora.
3: Ni sal.
1: Ni sal.
3: Cosas así.
1: Ah, sí, eso tiene su agüero.
3: Ni la sal tampoco.
1: Ni sal, sí. Eso tiene su agüero.
3: Y mis cosas personales.
1: Ah.
3: Me complaces con la canción, por favor.
1: ¿Cuál?
3: Una bala perdida.
1: Bala perdida. De Arelis. Listo. Para mi gente en la ondita, claro. De una. María.
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1: ¡Qué cuca de programa este! Mejor dicho, ¿será que lo digo? ¡Qué chimba de programa! ¡Ay, ay, ay! ¡Ay, ay, ay! ¡Puta!

0: Don Lisandro Mesa, a esta hora en Guarneceri 88.1. ¿Temazo, no? ¿Qué tema? ¡Ave María! Bueno, Sirena del Amor, ¿quién te hizo muñeca? Eso es un temazo. Tremenda cancionzota a esta hora. La música sabrosita, es la música de nosotros,
1: ¿no? Oh, pues con la platica del guaro, no se la gasten en el mercado.
0: Don Parmenio, ¿qué es eso? Este Don Parmenio está hoy alborotado, ¿no? Bueno, hombre, hemos colgado en nuestras redes sociales, en Guarneserio, videos virales. Y hemos colgado, ¿cómo les parece? Que en la ciudad de Bogotá, en un centro comercial, a una empleada, o es empleada más bien, de una tienda de calzado y de ropa, la mandaron para la casa sin zapatos. Tenía, pues, digámoslo, la dotación personal, el uniforme de la empresa, o del almacén, o de la tienda, y la echaron y la mandaron sin zapatos. Oiga, ¿cómo le parece? ¡Indignante! La mandaron descalza para la casa. Joven trabajadora denunció que reconocido local comercial en la ciudad de Bogotá le quitó presuntamente los zapatos que le habían dado de dotación y le tocó irse descalza para su casa. La joven grabó el momento en el que tocaba caminar en medio de lágrimas por la humillación que vivió. Nadie merece un trato tan miserable, explicó la dama. Nada justifica semejante humillación. Ahí está, pues, señoras y señores, a través de Guarneserio. Ese video usted lo puede visualizar a través de Guarneserio, tanto en Instagram como en Facebook. Ahí está, pues, señoras y señores, lo más viral. Oiga, pues, ¿eh?
2: Desde septiembre se siente que viene diciembre en Guarneserio.
0: Ah, eso, aquí también se siente. Si en otro lado se siente diciembre, aquí también, Don Paco, ¿sí o no? Bueno, mijo, vamos con más oyentes. Buenos días, para participar en la rifa, Maribel Londoño. Bueno, participe con las anchetas, mi señora, listo. Buenos días, Don Mauricio, para participar en el tema del día. Qué bueno que me mandaran noticas de voz, listo. Para que me anoten la rifa de la ancheta. ¿Qué no prestaría? Plata, Dora Cifuentes Rendón. Listo, gracias, buenas.
3: Buenos días, Mauricio, ¿cómo estás? Hablas bien, con Abel Herrera de aquí del barrio Centro Plaza.
0: Centro
3: para
0: Plaza.
3: Para participar en el tema del día, yo no prestaría mi cepillo de dientes.
0: Listo, estoy degustándome aquí un tintico más bueno. Le hace falta el guarito, echarle tintico al guaro. ¿Ah? echarle al tinto guaro, ¿sí o no? Eso sabe un casado tan sabroso.
4: Buenos días, Don Mauricio, para Hola. Participar por el tema.
0: Claro.
4: ¿Qué no prestaría yo? Hay tres cosas que no se pueden prestar.
0: Sí, señora.
4: El dinero, la persona que uno tenga al lado.
0: Sí.
4: Y la moto. Ay, pues un vehículo.
0: Un vehículo.
4: Porque como bien dijo la oyente ahora,
0: sí.
4: Pues el amigo o la pareja que uno tenga, eso se presta sola.
0: Ajá.
4: Pero lo que es el dinero, eso es perdido.
0: Eso es perdido, sí,
4: y
0: es verdad.
4: Los vehículos no pueden prestar, porque uno los presta, una caída, los tienen rayados, no como los manejan.
0: Eso.
4: Con Eliano Suárez de la Mosquita.
0: Desde la Mosquita, la Mosquita, listo, muchas gracias. Buenos días, serían tan amable para participar en la rifa, Hermi Londoño. Don Hermis, por favor, Hermi, ¿cierto? A ver, Hermi, sí. Hermi Londoño, participe en el tema del día, listo. Hola.
5: Buenos días.
0: Hola, buenos días. Don Héctor, ¿qué más dijo?
5: Yo no prestaría ni las llaves de mi casa, ni la cédula de ciudadanía.
0: Ah, sí, la cédula.
5: Para participar en el programa.
0: Ajá.
5: Gracias.
0: Bueno, otro por aquí, no prestaría mi nombre para fiados, para créditos. Oiga, pues, ¿eh? No prestaría el nombre para fiaos. Ay, María, ni para créditos. Ahí está, pues, señoras y señores. Qué buena participación, Oli. Mucha participación el día de hoy. Más oyentes, buenas.
6: Buenos días, habla Leita Zapata, la vereda del Salado.
0: Eso.
6: Yo no prestaría mi tranquilidad.
0: Tu tranquilidad.
6: Para anotarme en la ancheta. Muchas gracias, que tengan un feliz día.
0: Listo.
6: Buenos días,
0: listo. Ahí queda anotadita, pues, a través de Guarnes Serio 88.1. Más oyentes, buenas.
7: Buenos días, Guarnes Stereo.
0: Buenos días.
7: Mi nombre es Celina Yepes.
0: Celina.
7: Para participar en la rifa, yo no prestaría una casa, una vivienda, porque de ahí no se la devuelven a uno.
0: Sí,
7: se
0: señora.
7: Quieren quedar con ella.
0: Excelente. Bueno, muchas gracias. Más participación, doña Blanca Yepes. Hola.
8: Buenos días, Mauricio.
0: Doña Blanca.
8: ¿Cómo está?
0: Bien.
8: Con Blanca Yepes de Romeral. Pues yo.
0: Muchas gracias.
8: En mi vida siempre he pensado no prestar tres cosas.
0: Ajá.
8: Plata, herramienta y libros, porque eso no hay, ni los pagan ni lo devuelven. Muchas gracias y un feliz día. Y para participar en la rifa, muchas
0: ¿listo?
8: Gracias.
0: Claro que sí, doña Blanca. Bueno, qué participación tan sabrosa el día de hoy. Qué buena participación. Mil gracias a todos ustedes por la participación. Buenas. Hola. Hola.
9: Muy buenos días, ¿cómo están?
0: Bien.
9: Saludarlos a todos, que estén muy bien. Y para decirles que yo lo que no prestaría era la sal.
0: La sal.
9: Esta sal es pura ruina.
0: Listo, no prestaría sal. Hay mucha gente que le tiene agüero a eso, ¿cierto? Buenas. Hola.
10: Buenos días.
0: Hola, buenos días.
10: Para participar en Cantina Abierta.
0: Sí.
10: Mi nombre es María Edelmira Gómez Garzón. Y lo que yo no prestaría serían mis zapatos.
0: Ajá. Listo, más comunicaciones a esta hora. Más oyentes, buenas.
11: Buenos días, ¿cómo están?
0: Bueno, más oyentes a través de Guarnes Stereo 88.1, buenas.
12: Muy buenos días, habla Marta Lucía Jaramillo de Sango. Para participar
0: el Sango.
12: En el tema de hoy.
0: ¿Sí?
12: El cepillo no se debe de prestar porque es algo personal.
0: Ajá. Listo, gracias.
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0: Ya vengo a entregar las dos anchetas, listo. 11:45. Ya vengo a entregar las dos anchetas, pero no son anchetas de 10 mil o 15 mil pesos, no. Son dos anchetotas, listo. Y vamos a entregar más obsequios en este mes de amor y amistad. Aquí llega Esteban Velázquez, Wilson David. Estos artistas me encantan. Ese tema se llama De Farra en Farra. Y suena en Cantina Abierta. Don Parmenio.
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1: Muy bien, ya vengo a entregar las dos anchetas a través de Guarnesterio 88.1. Aquí llega Alci Acosta, La Copa Rota. Tremenda canción sota. Alci Acosta que se viene recuperando. Estuvo internado en urgencias y el hombre ya se viene recuperando, ¿no? Es un roble, Alci Acosta, sí señor. La Copa Rota, ya vengo a entregar las dos anchetas. Gracias a nuestro artista invitado en Guarnesterio.

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1: Vea pues, vea pues.

0: Flota a esta hora a través de Warner Stereo, cerrando nuestro espacio. Mil gracias a todos ustedes por la participación. ¡Qué sintonía! Tremenda sintonía. A los que no alcancé a sacar a través de Warner Stereo en el audio, me disculpan, ¿sí? Porque la verdad, vea, se me quedan aquí muchos oyentes. Vamos aquí rápidamente a ver. ¿Qué no prestaría?
1: Don Mauricio, ¿cómo está?
0: Hola.
1: Espero que se encuentre muy bien.
0: Sí.
1: Don Mauricio, para felicitarlo por el programa tan maravilloso que cada 8 días nos entretiene.
0: Sí, señora.
1: Para participar en el programa.
0: Claro.
1: Yo no prestaría las llaves de mi casa ni la cédula tampoco.
0: Bueno.
1: Porque sabemos que con esas cosas se pueden hacer cosas malucas.
0: Así es.
1: Y son cosas confidenciales.
0: Bueno, muchas gracias. Más oyentes.
2: Muy buenos días. Para Hola. Participar en el tema del día.
0: Sí, señora.
2: Mi nombre es María Senate Ortúa Sánchez. Yo no prestaría ni la estropa interior ni la cédula. Muchísimas gracias. Yo paso un feliz día.
0: Bueno, más oyentes ya para irnos. Buenas.
3: Hola. Mauricio. Buenos días.
0: Buenos días.
3: Para participar en la vida.
0: Sí, señora.
3: Yo no, soy Albamí de Ríos, yo no prestaría ni mi novio ni mi cédula.
0: ¡Ay, ay, ay! Bueno, más oyentes para irnos. Buenas.
4: Mauricio, buenos días para participar en las rifas de las anchetas.
0: Sí.
4: ¿Qué no prestaría? Mi ropa.
0: Sí.
4: Mis zapatos. Mi servería de fiador. A nadie.
0: A nadie.
4: Muchas gracias, muy amable, Araceli del barrio Laura. Araceli
0: de Laura
4: del barrio Laura.
0: Listo, Araceli, muchas gracias. Buenas.
5: Buenos días, don Mauricio, ¿cómo está?
0: Qué sintonía ahí,
5: yo no prestaría ni la escoba ni agujas. Mi nombre es María
0: Sánchez. Ni Zapata, agujas
5: de la Virgen.
0: Ni la escoba.
6: Ay, ay, ay. Ay, ay, ay.
0: Bueno, numerito, venga por acá, por favor, doña Claudia. Venga por allí. Deme dos numeritos, por favor, a través de Warner Stereo, que son ya 11:55. Claudia, ¿cómo estás? Claudia Ruiz, en vivo. Dentro de 8 días vengo usted y haga el programa. ¿Sé qué dice? ¿Ah? No le gustaría. Claudia, ¿cómo estás? Bienvenida a Warner Stereo, nuestra secretaria. Deme dos numeritos, pues, por favor. Aquí nadie la está viendo. ¿Cómo estás, Oli? Venga, del 1 al 96, acérquese ahí al micrófono, pues, por favor. Acérquese del 1 al 96, por favor. Mucha sintonía.
7: 34.
0: Número 34. Un momentico, por favor, número 34.
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0: Lázaro Builes. Se gana la ancheta Lázaro Builes del Parque de Warner. Lázaro. Lázaro Willis. El otro numerito, porfa.
7: 22.
0: Número 22.
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0: Doña Blanca Yepes. Gana la otra ancheta.
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0: Ahí está.
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0: Lázaro Willis y doña Blanca Yepes se ganan las anchetas. Mil y mil gracias a todos ustedes por su excelente participación. Ya llega la transmisión de la Eucaristía. Nos fuimos. Donde hay, hay. Donde no hay, ay, ay, ay. ¡Chao!
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0: Las 12:01, vamos directamente al Templo La Candelaria para llevarles la Eucaristía a través de Guarne Estéreo 88.1 para tu fortalecimiento espiritual, para quienes están enfermos en casita. Bienvenidos, señoras y señores, Guarne Estéreo 88.1 y el Templo La Candelaria, la parroquia, presentan la Eucaristía para hoy domingo 13 de septiembre. Bienvenidos.

0: Muy buenas tardes. Les doy la bienvenida a la celebración de la Eucaristía. Hoy es el Día del Señor y en esta Eucaristía, en esta Santa Misa, vamos a orar por toda nuestra comunidad parroquial, por aquellos que estamos aquí reunidos en el templo, por quienes se unen a esta celebración a través de los medios virtuales, por aquellos por quienes oramos, por todas las intenciones que nosotros traemos para la celebración de la Santa Misa, que ponemos delante del altar presencial o virtualmente, y que vamos a poner también delante del Señor en un momento de silencio, con la confianza de que nos escucha y acoge nuestras plegarias. Oramos especialmente por el eterno descanso de nuestros fallecidos de esta semana en nuestra comunidad parroquial: Luz Zaida Palacio Jiménez, Efraín de Jesús Arteaga Molina y Ovidio de Jesús García Zapata. Pedimos también por las almas del purgatorio y familiares fallecidos de la familia Buitrago Buitrago. En el nombre del Padre, y del Hijo, y del Espíritu Santo.
1: Amén.
0: El Señor esté con ustedes.

Invoquemos, queridos hermanos, a Dios Padre Todopoderoso, para que bendiga esta agua que va a ser derramada sobre nosotros en memoria de nuestro bautismo, y pidámosle que nos renueve interiormente para que permanezcamos fieles al Espíritu que hemos recibido. Dios Todopoderoso y Eterno, que por medio del agua, fuente de vida y medio de purificación, quisiste limpiarnos del pecado y darnos el don de la vida eterna, dígnate bendecir esta agua, para que sea signo de tu protección en este día consagrado a ti, Señor. Por medio de esta agua, renueva también en nosotros la fuente viva de tu gracia, y líbranos de todo mal del alma y del cuerpo, para que nos acerquemos a ti con el corazón limpio y recibamos dignamente tu salvación. Por Jesucristo nuestro Señor.

Que Dios Todopoderoso nos purifique del pecado y por la celebración de esta Eucaristía nos haga dignos de participar del banquete de su reino. Amén. Vamos a unir nuestras voces para glorificar a Dios con el canto. Gloria.

0: Oremos. Míranos, oh Dios, creador y guía de todas las cosas, y concédenos servirte de todo corazón, para que percibamos el fruto de tu misericordia. Por nuestro Señor Jesucristo, tu Hijo, que vive y reina contigo en la unidad del Espíritu Santo, y es Dios por los siglos de los siglos. Escuchemos la palabra de Dios.
1: Lectura del libro del Eclesiástico. Rencor e ira también son detestables. El pecador los posee. El vengativo sufrirá la venganza del Señor, que llevará cuenta exacta de sus pecados. Perdona la ofensa a tu prójimo y, cuando reces, tus pecados te serán perdonados. Si un ser humano alimenta la ira contra otro, ¿cómo puede esperar la curación del Señor? Si no se compadece de su semejante, ¿cómo pide perdón por sus propios pecados? Si él, simple mortal, guarda rencor, ¿quién perdonará sus pecados? Piensa en tu final y deja de odiar. Acuérdate de la corrupción y de la muerte y sé fiel a los mandamientos. Acuérdate de los mandamientos y no guardes rencor a tu prójimo. Acuérdate de la alianza del Altísimo y pasa por alto la ofensa. Palabra de Dios. El Señor es compasivo y misericordioso, lento a la ira y rico en clemencia. Bendice, alma mía, al Señor, y todo mi ser a su santo nombre. Bendice, alma mía, al Señor, y no olvides sus beneficios. Él perdona todas tus culpas y cura todas tus enfermedades. Él rescata tu vida de la fosa y te colma de gracia y de ternura. No está siempre acusando ni guarda rencor perpetuo. No nos trata como merecen nuestros pecados, ni nos paga según nuestras culpas. Como se levanta el cielo, la tierra, se levanta su bondad sobre los que le temen. Como dista el oriente del ocaso, así aleja de nosotros nuestros delitos.

Lectura de la carta del apóstol San Pablo a los romanos. Hermanos, ninguno de nosotros vive para sí mismo y ninguno muere para sí mismo. Si vivimos, vivimos para el Señor. Si morimos, morimos para el Señor. Así que, ya vivimos, ya muramos, somos del Señor. Pues para esto murió y resucitó Cristo, para ser Señor de muertos y vivos. Palabra de Dios.

0: El Señor esté con ustedes.
1: Y con tu espíritu.
0: Evangelio de nuestro Señor Jesucristo según San Mateo.

En aquel tiempo, acercándose Pedro a Jesús, le preguntó: Señor, si mi hermano me ofende, ¿cuántas veces tengo que perdonarlo? ¿Hasta siete veces? Jesús le contesta: No te digo hasta siete veces, sino hasta 70 veces 7. Por esto se parece el reino de los cielos a un rey que quiso ajustar las cuentas con sus criados. Al empezar a ajustarlas, le presentaron uno que le debía 10,000 talentos. Como no tenía con qué pagar, el Señor mandó que lo vendieran a él con su mujer y sus hijos y todas sus posesiones y que pagara así. El criado, arrojándose a sus pies, le suplicaba diciendo: Ten paciencia conmigo y te lo pagaré todo. Se compadeció el Señor de aquel criado y lo dejó marchar, perdonándole la deuda. Pero al salir, el criado aquel encontró a uno de sus compañeros que le debía 100 denarios, y agarrándolo, lo estrangulaba diciendo: Págame lo que me debes. El compañero, arrojándose a sus pies, le rogaba diciendo: Ten paciencia conmigo y te lo pagaré. Pero él se negó y fue y lo metió en la cárcel hasta que pagara lo que debía. Sus compañeros, al ver lo ocurrido, quedaron consternados y fueron a contarle a su señor todo lo sucedido. Entonces el señor lo llamó y le dijo: Siervo malvado, toda aquella deuda te la perdoné porque me lo rogaste. ¿No debías tú también tener compasión de tu compañero como yo tuve compasión de ti? Y el señor, indignado, lo entregó a los verdugos hasta que pagara toda la deuda. Lo mismo hará con ustedes mi Padre Celestial si cada cual no perdona de corazón a su hermano.

Una disciplina que es muy útil para nuestra vida financiera es la contabilidad, porque nos permite a nosotros organizarnos, controlar los recursos que tenemos, saber cómo cumplir con las obligaciones, saber qué tengo o qué debo. Esto es útil, es muy importante, es valioso porque nos ayuda a no gastar de más, nos ayuda a ahorrar, incluso nos da la posibilidad de tener bienes, lo cual es de mucho provecho para nuestra vida. Ocurre que a veces nosotros podemos pensar que también en la vida espiritual, en la vida de la fe, lo podemos manejar de la misma manera. Por eso, en muchos momentos nos preguntamos por el valor monetario de las cosas de la fe. O tal vez nos preguntamos cuánto tiempo al día, más o menos, es que tenemos que dedicarnos a la oración. O cuánto tiempo dura una misa. O cada cuántos días, cada cuánto tiempo nosotros nos tenemos que confesar. Vemos muchas veces la vida espiritual como algo que se debe medir, algo con lo cual se tiene que cumplir. Ahí tenemos a Pedro que pregunta precisamente en la vida espiritual, en la vida de la fe, ¿cuántas veces tengo que perdonar? Incluso él da una cifra aparentemente muy generosa, si son 7 veces. Pero la respuesta de Jesús, perdonar 70 veces 7, nos dice que para el perdón no hay que tener contabilidad. La razón, porque Dios no lleva la contabilidad de las veces que nos ha perdonado. Incluso a pesar de nuestras disculpas, Él lo hace. Porque a veces de repente podemos acercarnos a decirle al Señor, no hice esto o pequé contra aquello precisamente porque no sabía, porque no lo tenía presente, porque no tenía tiempo, porque fue sin querer. Es por eso que Dios, tenemos que tenerlo presente, perdona, no lleva la contabilidad de cuántas veces nos perdona, es decir, perdona siempre y lo mejor nos enseña a perdonar siempre. Ahora bien, si hay algo que nosotros tenemos que perdonar es porque lo que nos han hecho nos ha ocasionado un daño, porque lo que nos hicieron fue algo grave. Por eso hay que tener en cuenta con respecto al perdón que cuando lo ofrecemos, eso no nos quita el dolor porque nos han herido. Cuando nosotros damos el perdón, esto no implica que nosotros tengamos que aguantarnos todo o que nosotros nos tengamos que exponer a que nos hagan más daño. El perdón no se da únicamente para beneficiar a otra persona, sino que nosotros somos los primeros que nos beneficiamos. Tengamos en cuenta que cualquier tipo de rencor hace que nosotros vivamos en función de otra persona, no en lo que nosotros mismos queremos enfocarnos. Y a la larga, eso se convierte en una injusticia. Por eso nosotros tenemos que aprender a perdonar con unos aspectos prácticos que podrían servirnos. Entre otros, en primer lugar, aceptar el dolor. El hecho de que nos hayan ofendido a nosotros nos duele y eso no lo podemos negar. Nosotros tenemos derecho a manifestar el dolor por las ofensas. Es algo que precisamente nos llega al corazón, a veces incluso nos lo parte, y nosotros ¿cómo hacemos para disimular una herida así? Tenemos que aprender a aceptar el dolor. Pero también hay que entender que se puede perdonar sin necesidad de nosotros decir que vamos a volver a lo mismo. A veces perdonar no es simplemente reconciliarse. Muchas veces se debe sacrificar una relación, pero siempre teniendo presente que no vamos a dejar que eso nos siga ensuciando el corazón. Y también hay que perdonar, incluso sin esperar un acto de disculpa de la otra persona. Hay que hacerlo, repito, por nosotros mismos, porque para poder perdonar no quiere decir que los demás vengan a pedirnos a nosotros una disculpa. Nosotros lo hacemos porque Dios nos lo enseña y porque procuramos también nuestro bienestar. Hoy, digámosle al Señor que muchas veces Él nos ha perdonado y nosotros lo reconocemos.
y que esa manera de reconocerlo sea brindando el perdón a los demás, para que todo sea mejor en la vida social, en la vida familiar, en los aspectos donde tenemos y necesitamos perdón, pero también en nuestra vida personal, porque también valemos mucho. El Señor lo sabe y así nos lo enseña. Amén. Profesemos la fe. Y digamos juntos: creo en Dios, Padre Todopoderoso, Creador del cielo y de la tierra. Creo en Jesucristo, su único Hijo, nuestro Señor, que fue concebido por obra y gracia del Espíritu Santo, nació de Santa María Virgen, padeció bajo el poder de Poncio Pilato, fue crucificado, muerto y sepultado, descendió a los infiernos, al tercer día resucitó de entre los muertos, subió a los cielos y está sentado a la derecha de Dios Padre Todopoderoso. Desde allí ha de venir a juzgar a vivos y muertos. Creo en el Espíritu Santo, la Santa Iglesia Católica, la comunión de los santos, el perdón de los pecados, la resurrección de la carne y la vida eterna. Amén. Pueden sentarse.

Oren para que este sacrificio mío y de ustedes sea agradable a Dios, Padre Todopoderoso. Sé propicio a nuestras súplicas, Señor, y recibe complacido estas ofrendas de tus siervos, para que la oblación que ofrece cada uno en honor de tu nombre sirva para la salvación de todos, por Jesucristo nuestro Señor. El Señor esté con ustedes. Levantemos el corazón. Demos gracias al Señor nuestro Dios. En verdad, Padre bueno, hoy estamos de fiesta y nuestro corazón está lleno de agradecimiento. Y con Jesús en tu iglesia te cantamos nuestra alegría. Digamos todos, gloria a ti, Señor, porque nos amas. Tú nos amas tanto que has hecho para nosotros este mundo inmenso y maravilloso. Por eso te aclamamos todos. Gloria a ti, Señor, porque nos amas. Tú nos amas tanto que nos das a tu Hijo Jesús para que Él nos acompañe hasta ti. Por eso te aclamamos. Gloria a ti, Señor, porque nos amas. Tú nos amas tanto que nos reúnes con Jesús como a los hijos de una misma familia. Por eso te aclamamos. Gloria a ti, Señor, porque nos amas. Por ese amor tan grande, queremos darte gracias y cantarte con los ángeles y santos que te adoran en el cielo.

Bendito sea Jesús, tu enviado, el amigo de nuestra comunidad. Él vino para enseñarnos cómo debemos amarte a ti, Padre nuestro, y amarnos los unos a los otros. Él vino para arrancar de nuestros corazones el mal que nos impide ser amigos y el odio que no nos deja ser felices. Él ha prometido que su Espíritu Santo estará siempre con nosotros para que vivamos como verdaderos hijos tuyos. A ti, Dios y Padre nuestro, te pedimos que nos envíes tu Espíritu para que este pan y este vino se conviertan en el cuerpo y la sangre de Jesús nuestro Señor. El mismo Jesús, poco antes de morir, nos dio la prueba de tu amor. Cuando estaba sentado a la mesa con sus discípulos, tomó el pan, dijo una oración para bendecirte y darte gracias, lo partió y lo dio a sus discípulos diciéndoles: tomen y coman todos de él, porque esto es mi cuerpo, que será entregado por ustedes.

Después tomó el cáliz lleno de vino, y dándote gracias de nuevo, lo pasó a sus discípulos, diciendo: Tomen y beban todos de él, porque este es el cáliz de mi sangre, sangre de la alianza nueva y eterna, que será derramada por ustedes.

Este es el sacramento de nuestra fe. Por eso, Padre bueno, recordamos ahora la muerte y resurrección de Jesús, el Salvador del mundo. Él se ha puesto en nuestras manos para que te lo ofrezcamos como sacrificio nuestro y junto con Él nos ofrezcamos a ti. Escúchanos, Señor Dios nuestro. Danos tu espíritu de amor a todos los que participamos en esta comida, para que vivamos cada día más unidos en la Iglesia, con el Santo Padre, el Papa León, con nuestro Obispo Fidel, los demás obispos y todos los que trabajan por tu pueblo. No te olvides de las personas que amamos, ni de aquellas a las que deberíamos querer más. Acuérdate de los que ya murieron, Luz Zaida Palacio, Efraín. Pata, las almas del purgatorio y los fallecidos de la familia Buitrago. Y recíbelos con amor en tu casa. Y un día reúnenos cerca de ti con María, la Virgen, Madre de Dios y Madre nuestra, y su esposo San José, para celebrar en tu reino la gran fiesta del cielo. Entonces, todos los amigos de Jesús nuestro Señor podremos cantarte sin fin. Por Cristo, con Él y en Él, a ti, Dios Padre Omnipotente, en la unidad del Espíritu Santo, todo honor y toda gloria por los siglos de los siglos. Con muy bonita disposición en el corazón, para perdonarnos los unos a los otros, como Dios nos perdona, digamos la oración que Jesús nos enseñó. Padre nuestro, que estás en el cielo, santificado sea tu nombre. Venga a nosotros tu reino, hágase tu voluntad en la tierra como en el cielo. Danos hoy nuestro pan de cada día, perdona nuestras ofensas, como también nosotros perdonamos a los que nos ofenden. No nos dejes caer en la tentación y líbranos del mal. Líbranos de todos los males, Señor, y concédenos la paz en nuestros días, para que, ayudados por tu misericordia, vivamos siempre libres de pecado y protegidos de todo peligro, mientras esperamos la gloriosa venida de nuestro Salvador Jesucristo. Señor Jesucristo, que dijiste a tus apóstoles, la paz les dejo, mi paz les doy. No tengas en cuenta nuestros pecados, sino la fe de tu Iglesia, y conforme a tu palabra, concédele la paz y la unidad, tú que vives y reinas por los siglos de los siglos. La paz del Señor esté siempre con ustedes. En Cristo, que nos ha hecho hermanos con su cruz, dense la paz como signo de reconciliación.

0: pasar contigo.
1: Este es el Cordero de Dios que quita el pecado del mundo. 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

Esta es la información pastoral y parroquial para esta semana. Les agradecemos a todos ustedes por sus colaboraciones constantes con la vida de la parroquia, a todos aquellos que dan sus ofrendas, la ofrenda del diezmo, aquellos que dan su ofrenda para el sostenimiento de la parroquia a nivel material y espiritual, así como a todos ustedes por su presencia en la Eucaristía y por la ofrenda que han depositado. Que Dios les recompense. El número ganador del mercado y los 500 mil pesos del domingo anterior fue el 5300. A la salida del templo se está ofreciendo el bono, el aporte de 5 mil pesos y juega por colilla terminada la misa de las 7 de la noche. Hoy, reunión de padres de familia de los niños que se están preparando para los sacramentos de la penitencia y de la Eucaristía a la 1:30 aquí en el templo. Esta semana tendremos Eucaristías en las veredas y sectores así. Lunes en la vereda El Palmar, parte baja, a las 3:30. Y el miércoles en las veredas Berracal a las 5 de la tarde y Toldas a las 6 de la tarde. Viernes en la vereda Canoas a las 4 de la tarde. Invitamos a toda la comunidad a participar del ejercicio de los 7 dolores de la Virgen el próximo martes 15 de septiembre, día de Nuestra Señora de los Dolores, a las 5:15 de la tarde en el templo parroquial, seguidamente la Eucaristía. Demás informaciones de interés en la cartelera del templo parroquial. Agradecimiento al canal comunitario Cable Plus y a Guarne Estéreo por transmitir la Eucaristía. Le damos gracias a Dios por la celebración que hemos vivido y porque en la Eucaristía encontramos la gracia y la paz para seguir adelante y hacerlo todo según la voluntad de Dios. Oremos. Te pedimos, Señor, que el fruto del don del cielo penetre en nuestros cuerpos y almas, para que sea su efecto y no nuestro sentimiento el que prevalezca siempre en nosotros. Por Jesucristo nuestro Señor. El Señor esté con ustedes. Nos inclinamos para recibir la bendición y respondemos amén a las súplicas. El Señor los bendiga y los guarde. Haga brillar su rostro sobre ustedes y les conceda su favor. Vuelva su mirada a ustedes y les conceda la paz. Y la bendición de Dios Todopoderoso, Padre, Hijo y Espíritu Santo, descienda sobre ustedes y les acompañe.

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1: Ah, doña Gloria, venga, bien, un chancecito para el pecho que yo lo

0: el Espíritu Santo y que chimba yo. Amén.
1: Digo, Richie, mi amor, usted está muy perdido.
0: Baby, ¿vos quién sos?
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1: Definitivamente, esto traquea muy sabroso, eso vale.

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